así está el tiempo a esta hora. Son las 4 y 59 de la tarde en California, Estados Unidos. La temperatura marca 22.4 grados, con 42% de humedad y cielo despejado. 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

0: Así está el tiempo a esta hora. Son las 5:59 de la tarde en California, Estados Unidos. La temperatura marca 18.8 grados, con 41% de humedad y cielo despejado. 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

Buenas noches. Buenas noches y bienvenidos a Cali Románticas de Radio Cali Caliente, K-A-L-Y. ¿Cómo estamos? Buenas noches, saludos. Saludos desde los estudios de Radio Cali Caliente, su amigo y servidor Eduardo Sánchez, acompañándolos por las siguientes dos horas con música romántica para ustedes. Música que va a llegar al corazón. Al corazón y a la mente. Y por medio de la mente se van a recordar. Se van a recordar de esa persona, de ese momento, de ese día, de ese tiempo, de ese año. Y espero de que sea de su agrado. Espero que esto que vamos a poner esta noche no solo les guste, pero les alegre el corazón. Y si están con esa persona amada, pues espero que una de esas canciones o temas que pongamos les traiga el recuerdo. Y si no, pídanme la canción, con mucho gusto lo vamos a poner. Nos pueden llamar al 909-997-1024 por WhatsApp o mandar el mensaje. 909-997-1024 es el número de Estados Unidos. Así que si usted vive fuera de Estados Unidos, debe de revisar el área para marcar a Estados Unidos y luego el 909-997-1024. Si está en los Estados Unidos, es fácil. Solamente pone el número que les he dado, que es el 909-997-1024. O también nos pueden mandar un mensaje por WhatsApp o en TikTok. En TikTok nos encuentran como Radio Cali, K-A-L-I-Y, Caliente. Radio Cali Caliente. Y por ahí vamos a saludar a Brenda. ¿Cómo estamos? Dice, ¿mente positiva hoy? Claro que sí, siempre. Perfecto. En serio que... Oh my goodness. Ya me chiviaron, qué bonita. Dice que chilera se escucha tu voz. Ok, muchas gracias. Te agradezco. Y bueno, vamos a continuar. ¿Qué les parece si empezamos ya? Vamos a iniciar con algo en inglés. Ok, uno de los grandes artistas que ya he puesto antes, él es el señor Neil Diamond. Y vamos a empezar con una bella canción que dice Song Song Blue. Song Song Blue. Uno de los que podríamos ser nuestro Neil Diamond en Latinoamérica es Sandro. Sandro fue muy inspirado por Neil Diamond. Y bueno, aquí tenemos esta bella canción que es Song Song Blue. Neil Diamond en Cali Románticas. Buenas noches.

Ramírez. ¡Ay, qué bella canción, señores! Así empezamos. Cali Románticas con Neil Diamond, Song Song Blue, en Cali Románticas de Radio Cali Caliente. Bueno, vamos a saludar a Maya. Buenas noches. Ella está aquí en California, sí, en el sur de California. Un saludo para ti. También para, nuevamente, a Brenda, a Yeshua en Colombia, Raquel en Brasil. ¿Cómo estamos, Raquelita? Saludos para ti. También para Elena, para Santiago, para el señor Roberto. Buenas noches. ¿Qué tal? ¿Cómo están? Bueno, ya estamos. Estamos en lo mero bueno, como dicen, en lo romántico. Vamos a poner a alguien que es una agrupación de los, diría yo, 60, 70 más que nada. Yo recuerdo cuando estaba pequeño y las tías con que yo vivía escuchaban esas canciones de Los Ángeles Negros y lloraban. Se les salían las lágrimas. Yo no sé, los que recuerdan tal vez los 60, 70, 80, 90, bueno, más que nada en los 70 y 80, pienso que el romanticismo se vivía de una manera completamente diferente a lo que hoy o como hoy se vive. Antes la gente era más, dejémoslo, cariñoso, pero mostraba sus sentimientos, se dejaba ir por el amor, por unas letrecitas que tal vez mandaban por ahí, y cerraba los ojos. Y yo creo que el sentimiento las ganaba a las damas, porque lloraban. Yo miraba a mis tías llorar, yo estaba chico, y decía, ¿por qué llora? ¿Quién le pegó? Y una vez le pregunté a una tía mía, ¿qué pasa? ¿Por qué llora? Es que estoy enamorada. ¿Enamorada? ¿Y qué es eso? ¿Y qué es eso? Y dice, es que el amor es bien bonito, y el amor es cuando uno está enamorado. Siente un amor por alguien y digo, pero si no va a llorar. Yo no quiero amor, porque eso parece que duele. Así pensaba yo de chico. Aunque muchos dicen, duele el amor. Sí, puede que duela. Pero el dolor no era dolor lo que sentían ellos, era un sentimiento. Y con esta canción que voy a poner, yo recuerdo muy bien. Y escuchen las letras. Es bueno escuchar las letras de las canciones, porque traen el mensaje, ¿no? Y por las letras uno dice, ay, esto quisiera decírselo yo a ella o a él. Y nos vamos con esta, Ángeles Negros. ¿Cómo quisiera decirte? Ay, cómo quisiera yo decírselo, pero no puedo. No puedo. Dígamelo a mí primero. Esto es Cali Románticas y Ángeles Negros. Buenas noches.

dígame si no, si no hace llorar eso. Como quisiera decirte esto que estoy sintiendo, con las lágrimas en el rostro y el corazón ardiente, palpitando fuertemente, que estoy a punto que me dé un paro cardíaco, te quiero decir que te quiero. ¡Ay, qué bonito! ¿A poco no nos gusta eso? A mí me gusta ser romántico, a mí me gusta ser afectuoso, porque siento que no importa, hay que dar lo que tienes, o decir lo que sientes, demostrar lo que sientes, porque abrir el corazón es bueno. Muchos se cierran y dicen, no, yo ya no lo vuelvo a hacer. Pero pregúntense ustedes, especialmente las personas que dicen, yo ya no. ¿Escuchas, Yaritza, Maya, o Brenda, o Raquel? Escuchen, porque yo los he escuchado de ustedes, no, yo ya no vuelvo a confiar en un hombre. Pero ¿cómo sienten o sintieron ustedes cuando abrieron el corazón y entregaron ese cariño, ese amor, esas palabras bonitas que le decían y que también a ti te decían? Oye, qué bien te ves. Me gusta, no sé, me gusta cómo te vestiste hoy, o tu pelo, cómo te lo arreglaste. Porque hay hombres muy detallosos. ¿Y a qué mujer no le gusta un bonito detalle? Que le digan algo bonito, siempre y cuando con respeto, con delicadez, ¿no? Oh, te veo bien bonito los ojos, ¿qué te hiciste? Esa sonrisa pícara, uy, qué bárbaro. Bueno, pues a todos nos gusta. Y como decía yo, de las tías que yo miraba cuando era chico, ellas lloraban. Se les salían las lágrimas, pero era el sentimiento. Era la manera que se vivía el amor en ese entonces. Hoy en día, tanto el hombre como la mujer estamos más a la defensiva, ¿no? Voy a ver, bueno, no voy a dar tanto porque no quiero que me vayan a dejar ahí con el encargo de que, bueno, entregué todo mi corazón y se va. No, yo pienso que es bueno dar amor, porque si tú das, también te van a devolver ese cariño. Me dice aquí Maya, te estoy escuchando. Ok, perfecto, Maya. Muchas gracias. ¿Qué te parece si nos vamos con algo para ti? Vamos a dedicarte a esta canción. Y yo sé que Brenda por ahí también está escuchando. Y por ahí van a pedir algo de Sabu. A Brenda le gusta. Y para Yaritza, pues ahí viene algo para ti, Yaritza. Buenas noches. Sigue escuchando Cali Románticas.

Ay, Melina. Qué bonita canción. Bueno, estas son las canciones. Hablar de los tíos, del romanticismo, cómo lo vivían. Bueno, déjenme decirles que yo no vivía, pues no tan diferente. No se me salían las lágrimas como las tías o como ustedes, quizás allá en casita o en el trabajo. Pero se me alegraba el corazón. Ay, ay, ay. Se me llenaba la cabeza de ideas. Así era. Quizás, bueno, esto empezó antes de que tuviera la primera novia. Y pensaba y pensaba. Yo creo que el hombre, cuando fija la mirada y pone el corazón en alguien, cuando uno es joven, la primera vez, su primera ilusión, escuchen bien, damas, ¿eh? Uno se enfoca en esa persona, en una. Y van a decir, no, todos los hombres son mujeriegos, son iguales. No. Cuando empieza, igual la mujer. Cuando por primera vez tú te enamoras, tú fijas la mirada en esa persona, la miras y la miras. En la escuela normalmente, o quizás es tu vecino, tu vecina, y anhelas el momento de tener un tipo de roce con él o con ella, una plática, una mirada, una sonrisa. Y todo lo que él o ella hace es bueno, es bonito, es curioso, te da alegría, sonríes. Aunque no ha de faltar el amigo o la amiga, o el tío, la tía, el hermano, la hermana, que te diga, oye, ¿qué le ves? Es que está feo. Mira nomás qué prieto o qué prieta. Mira cómo camina con los pies chuecos. Pero para ti es algo divino, es algo bello. Y eso es lo que sentimos al empezar a enamorarnos de alguien. Y por ahí se ríe alguien. Ja, ja, ja. Claro que sí. O estoy diciendo alguna mentira por ahí. Pero yo oía música y me encantaba la música de Julio Iglesias, obviamente Camilo VI. Los españoles estaban a lo que daban en mi tiempo. No les voy a decir qué año ni qué década ni nada de eso. Pero yo podía vivir día y noche escuchando la música de ellos. Y me imaginaba yo a la muchacha, que era yo el que le estaba cantando. Y tal vez cantaba como alguien por ahí, ustedes lo harán. Y se imagina que es un Julio Iglesias, un Camilo VI, un Juan Gabriel, un José José. Y si es una dama, pues una Yuri o una Ana Gabriel, ¿no? Y se te sale todo. Y te alegras. Y eso estoy hablando antes de tener el primer novio. Ya cuando lo tienes, ahí das el ranazo, como dicen, ¿no? Caes. Porque te entregas. El amor por primera vez es bello. Es muy bonito. Yaritza, esta es para ti. José Luis Rodríguez el Buma, de Venezuela. Dueño de ti. ¿Dueño de qué? Dueño de nada.

0: Ay, tremenda canción. Y tremendo hombre. En sus tiempos, todas las mujeres se derretían por José Luis Rodríguez. Como muchas se derriten por Cheyenne. De las palabras que estaba diciendo, de lo detallista, ¿no? Que de repente podríamos ser los hombres. Y muchos que no, yo sé. Yo sé que varias personas por ahí piensan damas y dirán, no, los hombres no son así. No, sí son o somos. Y yo les voy a decir un consejito a las damas. Cuando el hombre empiece a dejar de ser detallista, de fijarse en ustedes, por favor hagan esto. Pónganse bellas, atráiganlo. Conquístenlo, así como cuando empezaban ustedes a coquetear sanamente, ¿no? Con él. Esa sonrisa, el coqueteo. Espérenlo cuando llegue a casa. Si hay hijos, póngalos a dormir o habrá una película. Pero tienen que ustedes también atraerlos. Les voy a decir por qué. Porque el hombre, somos de repente distraídos y dejamos no pensar en la mujer, pero dejamos verla con ese entusiasmo quizás que deberíamos de hacerla, porque nos enfocamos en el trabajo, los problemas del trabajo, las obligaciones de la casa, que el pago aquí, pago allá. Y sí es cierto, yo voy a ser honesto, porque tal vez a mí ya me pasó, pero y trato no, ya no, de hacer esto. Yo creo que es el uno más consciente que la mujer está en casa o tal vez trabaja y llega a casa junto a uno o después de uno o antes, y dejamos de pensar en ella en la manera que lo pensamos antes, en decir, wow, qué bonita está, quiero estar con ella, acariciarla, sentir sus manos, su pelo. Pero cuando la mujer también deja de atenderse, uno pues dice, ¿qué pasa, no? Uno no le va a decir normalmente, yo creo, yo no lo haría, decirle, mira qué fea te ves ahora, o qué pasó, no te peinaste, o mira, no te combinaste bien, o mira, no. El hombre, por normalmente, se calla y no dice. Y yo pienso que eso es normal. El hombre que te va a decir, ¿sabes qué? Mira, ya estás muy gorda, mira, ya te estás descuidando, y no, va a hacer sentir muy mal a la mujer. Entonces, yo les digo a ustedes, por favor, encuentren esa picardía y esa habilidad de atraer a su hombre, porque es su esposo ya, es su pareja. Entonces, tráiganlo, jálenlo como el anzuelito que tiraron la primera vez. Vayan enrollándolo y decir, ven para acá, mijo. ¿Qué te pasa? ¿Dónde vas? Venga para acá, mijo. Ya llegó, aquí está su nena. Aquí está su amor. Deja el partido a un lado porque aquí estoy yo. Oh, que toma mucho. Bueno, tienen que ser astutas. Porque eso es lo que el hombre, yo creo que le va a atraer a la mujer. Que la mujer lo atraiga. Y ustedes tienen que atraer a su pareja. No lo olviden. Yo sí lo pienso. Como el hombre también, no tiene que el hombre que dejarse de ir a solo el trabajo y llegar todo sucio a la casa. Hombres, por favor, vayan, báñense, pónganse, aféctense, pónganse limpiecitos y bueno, atraigan a la mujer también. Vamos con esta bella canción. Él es Leonardo Fabio aquí en Cali Románticos.
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Ay, el amor, señores, fue este mío en verano. El verano que salimos de vacaciones y al fin tuvimos ya el tiempo para poder platicar, conversar y por ahí escaparnos. Donde le dije yo a mamá o oh, papá, voy con mi amiga. Vamos a ir a la tienda. Pero a la vuelta de la casa te está esperando el chico. Todos hicimos eso. ¿Se recuerdan cuando...? Ok, vamos a recordar esto, ¿ok? Hoy en día todos tenemos celular. Los chicos ya tienen celular. Pero ¿recuerdas cuando tenías que ir tú? No querías que te marcaran la casa porque se iba a dar cuenta mamá o papá o los hermanos, la familia. Y ella creo que si te llamaban, uy, el nervio, y sonó el teléfono y preguntaban por ti, solo mirabas, ¿quién es? Y uno como que tapaba el teléfono, ¿no? Aquí, mamá, voy a hablar con mi amiga. ¿Tu amiga o tu amigo? Ok, es mi amigo, pero un ratito. Tiene 5 minutos y cuelga el teléfono. Así es. Y uno, sí, aló, hola, hola. Y el otro muchacho ya como, hola, ¿cómo estás? Oye, ¿puedes salir? Quiero verte. Y yo, no. ¿No qué? ¿Puedes salir? No. La mamá enfrente, ¿no? Viéndote. Primero que la mamá ya sabía lo que te estaban diciendo. Ok, adiós, gracias. ¿Y qué hacías tú? Yo lo hacía. Me salía a la casa. Ya vuelvo, madre. ¿A dónde vas a ir? ¿Con quién vas a ir? Llévate a tu hermanito o a tu hermanita. Pero te ibas al teléfono público afuera. Y a eso voy. Antes, nos salíamos al teléfono público y una monedita. No sé cuánto podría ser allá en sus distintos lugares donde viven, Centroamérica, Sudamérica, aquí en Estados Unidos, 5 centavos la llamada. Por hombre que así sea, globalmente, ¿no? 5 centavitos. Agarraba una monedita y la metía y marcas, ¿no? Y le llamas. Hola. Oye, ¿qué pasó? Qué rara te escuchabas. Ay, es que estaba mi mamá ahí, me estaba escuchando y la verdad no podía hablar. ¿Cuántos no hicimos eso? ¿Te puedo ver? Ahorita no, pero te quiero ver. Ay, espérate, mañana nos vemos y hablamos. No, yo te quiero ver ahorita. Es que no puedo. Dile a tu mamá que vas a la tienda. Vamos, y te invito una nieve, un helado. Algo, pero te invito. Ay, no puedo. Al fin nos íbamos a casa y... ¿Por qué no le dije que sí? Bueno, así era antes. Hoy en día, por un mensaje, ya los padres se dan cuenta. Tic, tic, tic, tic, tic, tic. Ya, se arregló. Pero así se vive el amor. Y lo único que quiero yo que ustedes acá en casita o en trabajo, se recuerden de eso, sonrían, valoren esos momentos, porque ya no van a volver a pasar. Ya los teléfonos públicos ya ni se encuentran en las calles. Ya no hay. Eso ya pasó. El teléfono de casa. Pocas personas tienen un teléfono en casa. Y si lo tienen, yo te digo, ya ni se recuerdan del número de teléfono. Tú vas a dar ese número y decir, pues suerte, a ver quién lo contesta. Y si suena en la casa, ¿qué? ¿Están llamando? Así es el amor, señores. Así es el amor. Se te puede ir. Tienes que cultivarlo. Ok, cultiva el amor, porque el amor te llega 1, 2 y 3 veces y cada vez que llega es diferente. Gózalo, gózalo. ¿Estás escuchando Cali Románticas con Eduardo Sánchez?

ese primer amor llegó en verano, llegó en invierno. Bueno, aquí lo que importa es que llegó cuando tenía que llegar. De día, de noche, a la hora que fuera, llegó el primer amor. ¡Ay, qué bonito! ¡Ay, qué bonito! Hay que vivirlo. Sí, se recuerda. El recordar no es de que tú estés fallando a tu pareja. Tal vez esperemos que sea tu pareja, la actual, que fue tu primer amor. ¿Cuántas personas se han quedado con el primer novio, el novio de la escuela? Muchísimas. Y qué bonito. Pero estaba hablando sobre los teléfonos o cuando te llamaban a casa. Hoy en día ya, ¿quién te va a llamar a la casa? Ya ni números telefónicos de casa hay. Y si los tiene, ni se usa. Me dice una persona aquí, sí, recuerdo, dice, los teléfonos públicos. Dice, y lo voy a decir, no voy a decir quién, ok. Dice, solo que a mí me llamaban a mi casa a una hora que mi mamá descansara, que no me dejaba salir. No salía ni a la puerta. Yo recuerdo eso. Pero tú esperabas. Decías, me llamas a esta hora. Ok. Llama, pero si contesta mi mamá, cuelga. O mi papá, cuelga. Miren cómo éramos infantiles. Porque mamá y papá ya sabían ese jueguito. Ya sabía. Bueno, colgó. Ya venía. ¿Quién será que llamó? Mija. Vamos a poner un nombre aquí. María, ¿no? Oye, Mari, dile a ese tipo que tenga más pantalones y que no cuelgue, que hable. Ay, no, papá, ¿cómo sabes tú? No, no era para mí, no sé quién fue. Pero así era. Cuando te salías tú a casa, de casa ibas al teléfono público, digo, 5 centavos, pum, pum, marcabas, ¿no? Le llamabas al novio, rapidito, nomás tengo 2 minutos. ¿Cómo estás? Ay, te extraño. Ay, yo también. Pero llámame. No, no puedo. Es que está mi mamá. Está mi papá. Hoy llego temprano. Pero como dice esta persona, le decía, llámame a cierta hora porque mi mamá ya está dormida. O ya se fue al trabajo. Y ya le llamaba uno. Ya. Cambiaba la voz. ¿No les cambiaba a ustedes la voz cuando le llamaba el novio? O tal vez no era el novio, pero era un amigo. Y ahí estaba el interés sobre ese amigo o esa amiga que me gusta. Y hola. Y el otro, hola. ¿Cómo estás? Bien. Pero cortante, poquito hablabas. Dice aquí, exacto. Todo así como lo dijiste. Así es el amor. ¿Eh? Así es el amor. Cuando empieza, qué bonito, señores. Hoy en día, como ya no hay teléfonos públicos, todos tienen sus celulares desde chicos y por textos. Y quién sabe qué carajo se dirán. Espero que sea algo bonito y respetuoso, porque antes era con mucho respeto. Y las mujeres, jovencitas, damas grandes, se daban a respetar. Cuidado con que aquel hombre le dijera algo vulgar, te cortaban. Simplemente, no, no, no, váyase, adiós. Pero hay hombres que también sufren por el amor. Se enamoran y

La chica se va. Tal vez se va de escuela, la cambian, se gradúa, no sé. Papá se da cuenta, las manda en otro lado y se queda el hombre llorando por la mujer. Aunque digan, no deben de llorar los hombres. Los hombres lloramos porque a nosotros también nos duele el amor. ¿Eh? La fractura de una relación duele y los hombres lloramos, señoras. No somos tan machitos como creemos. No, señores. Los hombres también lloran. Créanmelo. Hay sentimiento aquí y allá. 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

Y escuchamos a Emmanuel en Cali Románticas. Bueno, siguiendo aquí con el tema. Cuando uno era joven, cuando esperaba la llamada o decías, ¿me llamas? A las 5:20. 5:20, no más, no menos. 5:20, porque a esa hora ya no está ahí cerca mi mamá, tal vez se ocupa o sale a la tienda, se va al trabajo, o el papá no ha llegado. 5:20, porque nomás tengo 10 minutos para hablar. Y uno pendiente del teléfono. Tal vez la chica esperando. Y del otro lado estaba yo, o está el caballero, esperando que lleguen a 5:20. 5:19 empieza el cuerpo a temblar, las manos a sudar. Falta un minuto. Empieza a marcar uno. Y siempre rezando que no vaya a ser mamá, papá o alguien más que ella. Uy, qué nervios. Llamas. ¡Pum! Contesta ella con esa voz sensual. Hola. Hola. ¿Y de qué hablábamos? ¿De qué hablábamos? Y quería seguir hablando porque ya pasaste la tarde con él o con ella, que pasaron juntos en la escuela. ¿Cómo llegaste? Bien. ¿Y ya hiciste la tarea o los deberes? No. ¿Y tú? No. Y le preguntas por qué. No se atrevía uno a decirlo, pero la razón era porque estaba pensando en ti, esperando la llamada, esperando que me llamaras impacientemente. ¿Y las letras? Las letras se escriben así. Las letras de tu nombre. Si era María, M-A-R-I-A, y un corazón al final. Si era Lupita, Lupita. Y el chico, pues Juan, Juan. Y así era. Soñábamos con ellos. Por ahí alguien me está escribiendo y me dice, bueno, dice, pues a mí me llamaba a escondidas. Y la verdad era una época muy linda. Y yo no le decía a qué horas. Yo le decía a qué horas me podía llamar. Exactamente. Y ahí esperabas. No digo pacientemente, es impacientemente, porque uno quiere que esa llamada llegue ya. Y esos 10 minutitos, cuando sientes ya no son las 5:28, 29, y ya es hora de colgar. Y uno está con el teléfono y viendo en la ventana a ver a qué horas llega, si ya llegó o no llegó, una puerta. Ya te tengo que dejar ir porque ahí viene mi mamá. ¿Ok? Ya, va, chao, chao. Y el tipo atrevido, besito, dame un besito, un besito. No puedo. Vamos, dame un besito. No, chao. Bingo. Se acabó la llamada, se te acabó el tiempo. Bueno, ay. Saludos, Elena. Buenas noches, la reina de la sabanía. Buenas noches, ¿me llamas? Este es José Luis Perales en Cali Románticas.

Ay, ay, ay, recordar. Y estamos recordando el primer amor, la primera ilusión, esa persona que tú le permitiste que te llamara a casa o que pasara por tu casa, porque a lo mejor no había teléfono también, o él no tenía, tú no tenías. ¿Y qué hacían? Pasaba enfrente de tu casa y tú por la ventana mirabas cuando pasaba. Y él cuando pasaba volteaba a ver a la ventana esperando de verte. Y tú atrás de la ventana, hola, hola. No podían hablar. Porque, pues ¿cómo? ¿Tocas la puerta? Déjame hablar. Oye, ¿y hablo con tu mamá o tu papá? No, estás loco. No, me matan. Me matan. Sí. Y si ya son novios, pues llega el momento en que uno dice, pues yo le voy a decir. Yo era tan atrevido, o era lo digo, de que me río. Dice que el que solo se ríe de sus cositas ahí se acuerda, pero no voy a compartir. Ok. Y yo tenía carro a los 14 años. Yo compré mi carro y manejaba. Era un carrito viejo. No estaba de aquellos bueno, no, pero tenía carrito. Iba al papá a recogerla. Me recuerdo muy bien. Iba una Nissan Z280. Así deportivo el carrito. Seguramente el señor estaba joven, pero no lo miraba ya viejo. Ay, está grande ese papá. Uy. Bueno, y pasaba. Yo me estacionaba fuera de la escuela y esperaba que pasara el señor con ella. Y así nos paraban muchos chicos. A ustedes tal vez les pasó, iba el papá por usted en el carro y tal vez les daba un poquito de vergüenza que los vieran con el papá en el carro. ¿Qué hacía la mujer? La muchacha se escurría en el asiento de enfrente o de atrás cuando iba pasando enfrente de uno y se hacía chiquitita, chiquitita para que no los vieran. ¿Qué hacía yo? Yo miraba a ella y sentía cuando que se escondía en el asiento de enfrente y sentía casi no, solo se miraba la oreja para arriba. No se miraba nada más. Y pasaba el papá y agarraba yo el carro. Ay, Eduardo, ¿por qué hiciste eso? Yo lo seguía. Lo seguía. Ah, wow. Qué atrevido. Bueno. Nunca se dio cuenta, yo creo. Pero ahí quedó. Porque yo nunca me acerqué a la puerta de la casa. Siempre el respeto, ¿no? Yo voy. No, ni se te atreva, no te atrevas. Me mata. Y yo no guardaba esa distancia y ese respeto. ¿Pero les pasaba a ustedes estos? Ay, señores. 3 minutos ya, 4, 5 minutos después de la hora y me dicen, ¿vas a hacer en vivo? Estamos pasando tan chévere, que tan bonito, que no sé. ¿Qué dicen ustedes? Nos quedamos. O vamos a abrir el en vivo y seguimos ahí. Siento que vamos a perder un poquito el auge aquí de cómo vamos. ¿Qué piensan? A ver, déjenme saber. ¿Seguimos aquí o vamos en vivo? A ver, dice aquí. No lo hagas. Está bonita la programación. Perfecto. Hay un voto ahí. A ver, ¿quién más dice? Chévere. Muy bonito. Bonito tu programa hoy. Recordar esos tiempos tan bonitos, eran como más inocentes, sí, claro, muy bonitos, es verdad. Quédate hasta el amanecer. Bueno, gracias. Vamos a seguir. Sigamos con esta bella canción. Ella es Karol G, en Cali Románticas, de Radio Cali Caliente. Seguimos recordando. Uf, sigamos.

Carol G en Cali Románticas. Y me dicen, manda un mensaje, dicen, bueno, quédate aquí, quédate al aire y gracias. Aunque no lo crean, tenemos muchas personas. Vamos a compartir los números, ¿qué les parece? 26.638 personas globalmente. Gracias. Dice, siempre apoyándote, amigo, gracias. Dice, amigo, escucho la radio. Esta vez me dice Roberto, en Colombia, gracias. Maya, gracias. Tenemos allá en Brasil, gracias. Bueno, primera vez, yo creo, tenemos a Betty escuchando la radio. Nos van a disculpar. No vamos a hacer el en vivo porque nos están pidiendo que sigamos en este tema. Y no es un tema, es un recuerdo. Que estamos hablando del noviazgo, de la primera ilusión. Estamos hablando de cuando, si no tenías teléfono en casa, pasaba el muchacho que te gusta o el novio, y pasaba enfrente de tu casa y se pasa a mi casa, pero a esta hora. Y me voy a acercar a la ventana y de ahí te voy a decir hola. Y así era. Pasaba y tú esperabas. O tal vez les daban permiso para platicar enfrente, pero mamá, no te vayas. Aquí te quiero y con la puerta abierta. Y llegaba uno con mucho respeto y hacía lo que decía mamá o papá. O no, tal vez no, papá no. Mamá decía sí, pero cuando venga tu papá te metes, porque si no se va a enojar conmigo. Y así era. Dice, ¿y le estás poniendo mucho feeling? Claro que sí, de eso se trata. Pero ya recordamos cuando te llamaba y hasta te cambiaba la voz. Hola. Hola. Y lo mismo, ¿no? ¿Cómo te fue hoy? Bien. ¿Qué estás haciendo? Nada. Nada. ¿Pero qué? Claro que sí, estabas pensando en él. Haciendo ilusiones. Me va a llamar. ¿Qué le voy a decir? Ay, qué lindo, me va a llamar. Y así es. Y así es. Lo bonito es que si tú llegaste a tener un noviazgo con esta persona y él te respetó, recuérdalo con una sonrisa, con ese cariño. Tal vez al final se terminó porque llegó a su ciclo. El primer noviazgo es bello. Muchos se quedan con el primero. Y qué bueno. Gracias. Hay que dar gracias porque llegó, tuviste la primera experiencia con él o con ella. Pasó la ilusión, pasó. Pero te quedó el recuerdo. Te quedó la experiencia. Y a eso quiero que lleguemos. Me dicen aquí, alguien dice, siempre es bonito recordar. Eduardo, me has hecho llorar esta noche porque yo dejé ir al novio porque tenía miedo de mis padres. A ver, ¿qué más? Dice, ¿por qué? Se dieron cuenta y me dijeron que me iban a cambiar de escuela y preferí terminar el noviazgo. Wow, wow. Y así pasa, eso es muy común. Pero bueno, eso es lo que tenemos que pasar todos porque ese es el camino de la vida. Así es. Y no debemos de olvidarlo. Siguen las llamadas. Recuerda esa llamada. De eso se trata esta noche.

Ay, ay, ay. Bueno, así es. Recordar es vivir. Vivir es recordar. Me dicen aquí, dice, bueno, ¿sabes? Dice, pero un muchacho que me gusta, lástima, que no pasa por mi casa. Bueno, pues invítalo. Invítalo. Invítalo. La mujer, tanto el hombre como la mujer, tiene que ser un poquito atrevido. Si te gusta algo, como dicen, lucha por él. Pero inteligentemente. Yo creo que cuando uno ya tiene la madurez, tú sabes a quién vas a elegir, tú sabes en quién confiar. No pensemos en que nos vamos a equivocar. No. Lo que debes de hacer es pensar en darte una oportunidad. Llega a conocer a la persona primero, platica, date tiempo y dale tiempo a él para que te conozca. ¿Ya pasamos experiencias antes? Sí. Pero te tienes que dar otra oportunidad. Ay, me dice que alguien está muy lejos, no puedo invitarlo. Bueno, pues llámale por teléfono. Están todos muy prendiditos. Betty, bienvenida Betty. Vamos a dedicar una canción a Betty. Yo no sé, Betty, si él fue tu primer novio, pero esperemos que él sea el último, tu último y gran amor. Y deseo que ustedes dos, tanto tú como Joseph, sigan formando esa pareja ideal que son. Y vamos a ponerle esta bella canción a ustedes aquí en Cali Románticas. Para Betty y su esposo, para ti en casita, Marisela y Marco Antonio Solís.

Hay parejas ideales. La pregunta es, ¿hay? Claro que sí las hay. Tú eres encargado en que eso sea una pareja ideal. Tanto él como ella. Así es, porque las parejas son entre dos, no tres. No más uno, menos uno. Dos. Bueno, sigamos. Vamos a leer un poquito más. De aquí dice, hablando de que pase, chico, ¿escuchaste? De que pase por tu ventana. Y dices tú, bueno, no hay teléfono, pero pasa. Y me dicen, bueno, yo lo he intentado, pero dice que le da miedo. Y es cierto. Porque da miedo pasar y decir, ¿qué tal si? ¿Qué tal si me cachan? ¿Qué tal si me ve el papá o la mamá o el hermano? Les voy a decir algo. De miedo, hablando de miedo, yo estaba muy chiquito. Y lo recuerdo bien bonito porque mi tío, mis tíos, pasaron eso que les digo yo. No había teléfono y si había, no tenía derecho el hijo o la hija de usar el teléfono. En el caso de nosotros no había teléfono en la casa en ese entonces, pero tal vez en la novia sí. Tenía una tiendita la mamá. Estamos hablando de mi tío, ¿ok? Y ella atendía la tienda. Pasaba la tarde. Porque llegaba después de la escuela y atendía la tienda. ¿Y qué hacía el señor? Joven, era joven en ese entonces. En una bicicleta pasaba. No pasaba por la ventana, pero pasaba por enfrente de la tienda. Y miraba. Y pues quién sabe qué hacía él cuando iba solo. Tal vez miraba y no decía nada. Pero cuando iba conmigo, o me llevaba él, no iba conmigo, yo estaba muy chico, no podía ni manejar la bicicleta. Me subía a la bicicleta, señores, escuchen bien esto, qué bonito. Me subía a la bicicleta él, y él manejando, yo iba con, ¿qué le llaman? Los cuernos arriba montado. Bueno, en el tubo de la bicicleta iba yo, agarradito con un mono, bien agarradito. Me decía, cuando pasemos enfrente de la tienda, yo voy a hacer, le voy a llamar a ella, le voy a hacer... Y cuando ella voltee, cuando voltee a vernos, tú le tiras un beso. Y Eduardo, tan obediente, chiquito, niño, que tenía como 6, 7 años. Ok, yo lo hago, yo lo hago. Y pasaba en la bicicleta y hacía el... Volteaba a ver a ella y Eduardo le tiraba el beso. Agarraba esa bicicleta al tío y le daba lo más duro y fuerte que podía. Se iba. Y así lo pasábamos como 2-3 veces en una tarde. Pasaba otra vez y echaba el beso a Eduardo. Hoy en día, yo lo recuerdo y digo, qué bonito. Y da risa. Tal vez ustedes en casa se están riendo, pero así pasaba. Así era el amor antes. No era por teléfono, por texto. Era más así, bello. El sentimiento se demostraba con hechos, con una sonrisa, con palabras, con las manos, el roce de las manos juntándose, sudaditas, pero ahí estaban. Alguien más me mandó un mensaje acá. Dice, a ver, ¿qué dice aquí? Vamos a ver ese. Me dice, bueno, lo que pasa es que yo lo invito y él está muy lejos, no puede. Y les digo, damas, él no puede, pero si ustedes pueden, ¿por qué no van ustedes? ¿Qué pasa? Si te gusta y hay algo ahí, vayan ustedes. No hay nada malo en eso. No lo olviden. Sigan escuchando Cali Románticas de Radio Cali Caliente, KALY.

Uf, ¿por qué será, eh? Que no toca el cielo. Y así se siente la ilusión. Que te elevas y te elevas y te elevas primero por la mente. Y luego el cuerpo. Te vas. Te dejas llevar por el amor. El amor. Qué bonito. Me dicen, Eduardo, pon la canción. La canción de los Gama. Vacíos, vacíos. Y sí, bonito que me recuerden que esa canción da muy bien con lo que estamos hablando de los primeros amores, el primer amor, la primera ilusión. Y sí es cierto, si ustedes recuerdan, hace meses yo les dije de esa canción que, pues humildemente, yo la escribí hace muchos años, estaba joven también. Y es esa persona que nunca hubo un noviazgo, más fue una ilusión. Y es esa primera ilusión que yo les digo. Que te enamoras y nunca le dices nada. Y te quedas con eso. De decirle, me gustas. ¿Quieres ser mi novia? Y no lo haces. Se va y te quedas. Años después, se ven y le dices, hola, ¿te recuerdas quién soy? ¿Te recuerdas de mí? Y parece entonces tú ya eres toda una mujer o todo un hombre, ya no eres un adolescente. Tu cuerpo cambió. ¡Wow! Ya no es lo mismo, pero le dices, yo sí me acuerdo de ti. Y sabes, me gustabas. Fui tu amigo, fuiste mi ilusión, un amor platónico. Y quedaste en mi mente plantada por muchos años. Ahora que te veo, te saludo y te digo, yo fui tu amigo, aquel que estaba contigo en el salón. Escuchen esta canción.

Los Gamma de Michoacán, una canción inspirada, sí, claro, por su servidor Eduardo Sánchez. En el año 1993 se grabó esa canción. Y bueno, sí pegó. Y son las letras que digo, bueno, estoy caminando en los pasillos vacíos. ¿Por qué? Porque te recuerdo. Porque recordamos a él o a ella. Y es así como se vivía el amor, señores. Se vivía con alegría, se vivía también con mucho respeto. Y había mucha... nada de lo que hoy en día se ve. El respeto, la amistad. ¡Wow! Bueno, vamos a seguir, ¿qué les parece? Me dice por ahí, dice Eduardo, me dice Ricardo, yo recuerdo mi primer novia que nunca le di un beso, mas sin embargo fue mi novia. Fuimos novios como por 8 meses y no nos dimos un beso. Nos agarrábamos de la mano, la llevaba a su escuela porque iba por ahí.

Yo hoy soy padrino de su hija. Vean qué bello eso. Espero que así se quede, mi amigo, con ese respeto que se merece ella y tú. Así se vivía el amor, señores. Con respeto, con dignidad, tanto la dama como el hombre se respetaban. Ella no le podías hablar con unas palabras obscenas o insinuar cosas que quisiera. No, porque se daba su lugar, porque tenía principios morales, porque en casa le enseñaron que te tenías que dar a respetar para que te respete. Y así tiene que ser. Así nos gusta más a los hombres amar a las mujeres, que se den a respetar. Seguimos aquí. Buenas noches, María. ¿Qué tal? ¿Cómo estás? Gracias por escuchar Cali Románticas.

0: Abrázame. Abrázame fuerte. Que ya nos vamos. Vamos a dar las gracias a todos ustedes por habernos acompañado esta noche, Cali Románticas, de Radio Cali Caliente, K-A-L-Y. Espero que haya sido de su agrado. Gracias por interactuar con nosotros, por los mensajes que nos mandaron por TikTok. No entramos en vivo, mil disculpas, pero había muchas gentes que decían, quédense, porque va bien, el programa les gustó, me encantó a mí también poder estar con ustedes esta noche. Mañana vamos a hacer el en vivo. Damos las gracias a Betty y a su esposo que escucharon. Gracias. También para Maya, buenas noches. A Raquel allá en Venezuela, las buenas noches. No, ella está en Brasil. En Venezuela está Yaritza. Muchas gracias, Yaritza Fernández. Estaba Leonardo también interactuando con nosotros, mandando mensajes. Muchas gracias. Brenda en Guatemala. Muchas gracias. Aquí en Los Ángeles estará la otra Brenda. Muchas gracias. Luna, San Diego, buenas noches. Gracias. Y vamos a continuar el día de mañana también aquí en Cali Románticas. Yo los invito a que sigan escuchando Radio Cali Caliente, porque Radio Cali está con ustedes las 24 horas del día. Así que los invito, sigan escuchando. Me voy a despedir con esta canción. Joshua nos la pidió y con mucho gusto, claro, la vamos a pedir, porque con esto despedimos Cali Románticas con una alabanza y levantemos una oración y demos gracias a Dios por los recuerdos que nos da, por la vida que nos ha dado, por lo que hemos vivido. Con amor, con honradez, con respeto. Así viviremos mejor, amándonos unos a los otros, siempre. Porque ese es el llamado que tenemos todos, señores. Respetarnos, amarnos, compartir lo que tenemos con los demás. Y demos gracias a Dios porque podemos compartir. Es preferible compartir. Qué bueno, qué bendición. Y que no estamos necesitados, pero que podemos dar al necesitado. Qué bueno. Un abrazo fuerte. Yo me despido hasta el día de mañana. Espero me acompañen en el show de la mañana con Eduardo Sánchez, aquí en Radio Cali a las 7 de la mañana. Así que damos fin a la programación de Cali Románticas. Buenas noches. Hasta mañana, que Dios los bendiga. Adiós.
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0: Richie Rey, Richie Rey. Denle un fuerte aplauso también a esta magistral orquesta. Muchachos.
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0: creo yo. You'll be surprised. ¿Qué te parece, Royce? Muy juiciosa la tipa, ¿no?
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0: Así está el tiempo a esta hora. Son las 5:59 de la madrugada en California, Estados Unidos. La temperatura marca 14.7 grados, con 74% de humedad y cielo despejado. 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

Buenos días, buenos días, alegría, buenos días a todos ustedes. ¿Cómo amanecieron el día de hoy? Buenos días, saludos desde los estudios de Radio Cali Caliente, KALY, Eduardo Sánchez ya acompañándolos esta mañana hasta las 10 de la mañana, hora del Pacífico, hora de Los Ángeles, hora de California. Aquí son exactamente las 7 de la mañana. 7 de la mañana en puntito y estamos ya transmitiendo desde Riverside, California para el mundo entero, enterito, todos ustedes. ¿Cómo amanecieron el día de hoy? Les estamos saludando, les estamos mandando un abrazo fuerte desde la distancia para ustedes. Y gracias, gracias, gracias por acompañarnos, porque sabemos que tiene usted muchas elecciones. Sabemos que usted puede escuchar cualquier otra estación, pero está aquí con nosotros. Con nosotros, acompañándonos en esta mañana calurosa, porque todavía hay calor. Pero los cielos están completamente despejados, señores. Hoy va a ser más calor que ayer, yo pienso. La máxima, ¿cuál será la máxima el día de hoy? Bueno, siempre vamos a estar arriba de los 90 grados en el condado de Riverside, como también Los Ángeles. Esperamos una máxima de 94 grados aquí en Los Ángeles, una máxima de 91 grados para el condado de San Bernardino, una máxima de 98 grados en Nuevo México, una máxima de 82 para Guatemala, 76, El Salvador, 86, más calientito allá en El Salvador. Muy bien, señores. ¿Qué tenemos el día de hoy? Tenemos música alegre. Tenemos música que va a movernos. Estamos ya llegando a un día donde nosotros, yo les puedo decir, hay que darle gracias a Dios. Hay que darle gracias a Dios por otro día más que nos ha regalado. Saludarnos unos a los otros, ser cordiales. A los maestros, los buenos días. A ustedes, maestros. He dicho yo de que la carrera, no puedo decir despreciada porque no es despreciada, pero no tan agradada, no tan prestigiada, una carrera que no le damos el valor que se merece y el agradecimiento que se merece, es el del maestro. A los maestros, que son los que nos educan, los maestros son los que tienen paciencia con nosotros desde chiquititos hasta ya grandes. Mucha paciencia, porque muchos somos terribles, somos de un carácter, ay Dios mío, que no solo no ponemos atención, pero queremos hacer lo que querramos. A esos maestros yo hoy les saludo y les doy las gracias por esa labor que hacen, por esa labor humilde, porque sé que no son pagados lo suficiente, lo que se merecen. Y eso es lo triste, porque nosotros como estudiantes, cuando estamos estudiando, ustedes nos educan, nos enseñan, llegamos a ser profesionales y muchos, muchos, pues nos tiramos a la, ¿cómo se dice?, a la política. Y ya llegamos a ser grandes en la política y pues no le damos el agradecimiento a ustedes. Deberíamos de los políticos que llegamos a esa política, yo no, pero digo, debemos de agradecer y darles un mejor salario, luchar por un mejor salario para los maestros, porque son los que nos educan y nos olvidamos de ellos. Y muchas veces tratamos de recortar, el salario de los maestros. Qué triste, pero eso es la realidad. Muchos maestros terminan yéndose de la región donde ellos crecieron y estudiaron y empezaron a dar clases y se van a otros lados porque ahí quizás le dan un poquito de mejor salario. Y se van a lugares muy remotos. Yo recuerdo un tío que él empezó como maestro, lo mandaron a la montaña, a la nada, pero ahí estuvo y puso muchos años de su vida hasta que fue escalando y llegando al punto de ser director de escuela y de colegio. Así que para todos los maestros hoy, mi corazón, mi admiración, mi cariño, siempre para ustedes. Así que los buenos días para todos ustedes también, allá en Sudamérica, Centroamérica, Norte de América, en Europa, España, Italia. Buenos días, Puerto Rico, República Dominicana. ¿Qué tal? Buenos días. ¿Qué les parece? Empezamos ya la programación, siempre dando las gracias y los buenos días.
Y así empezamos esta mañanita con ustedes. Yo soy Eduardo Sánchez y estaré aquí con ustedes en el show de la mañana de Radio Cali Caliente.

Eso, Teresa, Teresa, vuelve en el show de la mañana con Eduardo Sánchez en Radio Cali Caliente. Que, oh, my, buenos días, ¿cómo amanecieron el día de hoy? Saludos para ustedes allá en casita. Los buenos días, damas, ¿qué tal? ¿Cómo amanecieron, caballeros? ¿Ustedes ya preparándose para ir al trabajo, a la escuela? ¿O están llegando del trabajo? Buenos días para ustedes, que la pasen muy bien. Gracias por escuchar Radio Cali Caliente, K-A-L-Y. Y sigue la música, sigue el ambiente, aquí en el show de la mañana con Eduardo Sánchez en Radio Cali Caliente, K-A-L-Y.

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escuchamos a Becky G, fulanito aquí en el show de la mañana. Buenos días. ¿Cómo están en esta mañana? ¿Se sienten un poquito nostálgicos o alegres? Para los nostálgicos, aquí está esta del señor Cristian Nodal. Digo, señor, ya es casado el hombre. Y sigue escuchando Radio Cali Caliente, K-A-L-Y.

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La fuerza del destino. ¿Saben quién era? Los que recuerdan a esta niña, era Faye, en el show de la mañana de Radio Cali Caliente.

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1: Torres, Vives, vamos.

0: estaba mirando ahora mismo. ¿En serio?
1: ¡Ay, qué bonita canción! ¡Qué alegre! Tuyo, un poquito tuyo, Diego Torres y Carlos Vives. ¡Excelente! Un dúo muy, muy bueno. La verdad, le salió muy bonita esa versión y esa canción tan preciosa. Bueno, vamos a saludar. Tenemos saludos esta mañana, ¿por qué no? Vamos a ver quiénes son los que nos mandaron aquí saluditos. Y los buenos días a Santiago. ¿Qué tal? ¿Cómo estás, Santiago? Alex, la sirenita, buenos días. Saludos para Elena, para Roberta, para Angélica, para Yari, al señor de Nicaragua, Aldair, buenos días. Yaritza en Venezuela, buenos días. Wendy, Guillermo, buenos días. A María también, los buenos días. Ángel, buenos días. Aurea, José Gallegos, Santiago, por ahí me mandó un mensaje. Tempranito nos mandó un mensaje esta dama de nombre Brenda. Muy buenos días, Brenda. Gracias por el saludo. Abigail, un saludo para ti, para Sandra. Otra vez Abigail pide una canción. Claro, con mucho gusto. Nos pidió una de Enrique Iglesias y ya viene en la programación. La güerita mexicana, buenos días para usted, güerita. Que la pase muy bien. Por ahí ya viene acercándose el fin de semana. ¿Qué planes hay? Apenas vamos a la mitad de la semana. El día es miércoles. Y bueno, va a estar caliente aquí, muy caliente California, señores. Aquí está Enrique Iglesias y Farruko.

0: Y la alegría se vive aquí, en el show de la mañana de Radio Cali Caliente, K-A-L-Y, Ramón Orlando Perdidos. En esta mañana escuchamos la música y nos puedes llamar al 909-997-1024, el número de Radio Cali Caliente, K-A-L-Y.
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alegría se vive aquí en Radio Cali Caliente. K-A-L-Y. Buenos días. 8 de la mañana, 29 minutos. 8:29.

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¡Qué calor, señores! El día de hoy estamos esperando una máxima de 98 grados para el condado de San Bernardino y Riverside. Y en Los Ángeles, 101 grados en la ciudad de Long Beach. Tenemos entendido que por los próximos 5 días estará llegando la temperatura arriba de los 103 grados. Long Beach, increíblemente, porque está al lado de la costa, está en la playa. La playa en Long Beach. Me imagino cómo estarán los otros pueblos que están circunvecinos a Long Beach, como Huntington Beach, Venice Beach, Santa Mónica. Bueno, para ustedes, hidrátense bien, cúbranse, pero del sol, señores. No vayan a salir enropados, porque con este calor, ¿quién quiere andar enropado? Nos vamos con Karol G, Papacito, en el show

Muy bien. 2:09 a.m. 2 minutos para la siguiente hora. La siguiente hora de El Show de la Mañana con ustedes, Eduardo Sánchez. Ya vamos a entrar al en vivo. Vamos a entrar al en vivo de Radio Cali Caliente. ¿Me acompaña? Espero que sí. Nos encuentran como El Show de la Mañana. El Show de la Mañana de Radio Cali Caliente. Vamos a abrir ya y a ver quién nos puede acompañar en esta mañana. Sigue escuchando Radio Cali Caliente. 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

Y esta es la alegría, solamente la vives aquí, en el show de la mañana de Radio Cali Caliente, K-A-L-Y, Remix. ¿Tú? Sí, tú. Y yo. En el show de la mañana de Radio Cali Caliente, K-A-L-Y, llámanos 909-997-1024.

seguimos aquí en Radio Cali Caliente. El saludo para Wendy, para María, para Betty, para Koala, para Lucas, para Joshua, que estuvo ahí momentáneamente con nosotros, y para nuestro querido Santiago. Sigue escuchando Radio Cali Caliente, KALY.

El varón de la bachata de mil amores, aquí en el show de la mañana con Eduardo Sánchez. Buenos días. Sigue escuchando el show. 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

Y ellos fueron los hijos del pueblo en Radio Cali Caliente, KLY. Llegó la hora de despedirme. Les doy las gracias por los que nos acompañaron esta mañana. 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Me despido. Hasta el día de mañana estaré con ustedes si Dios lo quiere. Eduardo Sánchez les dice adiós.

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Oye, traemos una agüita ahí. 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

¿Escucharon qué letra más profunda? Esa la compuso mi mamá, nominada para el Grammy. Pero eso no se queda aquí, papito, ¿verdad que no?

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